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1: Son las 20 horas, 29 minutos.
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1: Son las 21 horas.
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2: Son las 21 horas, 29 minutos.
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1: Son las 22 horas.
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1: Son las 10 de la noche, 27 minutos.
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1: Son las 10 de la noche, 59 minutos.
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1: Son las 11 de la noche, 29 minutos.
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1: Son las 0 horas.
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1: Son las 0 horas, 27 minutos.
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1: Son las 0 horas, 58 minutos.
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1: Es la 1:00 a.m, 33 minutos.
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1: Es la 1:00 a.m, 58 minutos.
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2: Son las 2 de la madrugada, 28 minutos.
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1: Son las 2 de la madrugada, 57 minutos.
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1: Son las 3 de la madrugada, 30 minutos.
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1: Son las 3 de la madrugada, 58 minutos.
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1: Son las 4 de la madrugada, 32 minutos.
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1: Son las 4 de la madrugada, 59 minutos.
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1: Son las 5 de la madrugada, 28 minutos.
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1: Son las 5 de la madrugada, 59 minutos.
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1: Son las 6 de la mañana, 29 minutos.
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3: Son las 6 de la mañana, 57 minutos.
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1: Son las 7 de la mañana, 28 minutos.
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1: Son las 7 de la mañana, 30 minutos.
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1: Son las 7 de la mañana, 57 minutos.
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1: Son las 8 de la mañana, un minuto.
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1: Son las 8 de la mañana, 27 minutos.
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3: Son las 8 de la mañana, 55 minutos.
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0: Muy, pero muy requete hiper, buenos días.
1: Hola, familia. Me voy a dar este gusto en rememorar uno de mis mentores, como fue el señor Enrique Baluenda. Uno de los mentores, cuando yo lo veía y decía, hola, ¿qué tal? ¡Festival! Así que le mandamos un saludo muy grande a todas las auditoras y auditores, por supuesto, que nos acompañan fielmente acá en el 106.3 FM, tu radio isla, la radio útil y necesaria. Hoy quiero contarles que ya son las 9 de la mañana con 12 minutos. Veníamos hoy día en vuelo velocidad crucero. Hoy día me encontré un indigente en la calle y lo tomé. Le dije, ¿para dónde va, mijito? Me dijo, lo que pasa es que voy a trabajar y no tengo plata. Súbase y lo traje al gran Martín Dumas. ¿Cómo estás, Martín? Buenos días. Se vino contento a trabajar. Veníamos los dos así como cantando. Son gotas, gotitas de lluvia. Saludando a todas nuestras invitadas a este programa denominado ¿Cómo va la mañana? ¿Quieres saber qué es lo que está pasando en cuanto a los pronósticos del tiempo? Según la Dirección Meteorológica de Chile, dice en este momento que tenemos tan solo 9 grados y se espera una máxima de 18 grados para temperatura máxima en este día, viernes 10 de julio. Han caído solamente 0,5 milímetros de agua. Eso habla de que no alcanza ni para hacer una tacita de té. No alcanza ni siquiera, Martín Dumas, para juntar agua para los porotos. Porque les voy a contar que en la época moza, ¿qué hacían las abuelitas y nuestras madres? Cuando venían lluvias, juntaban agua en una olla y luego colocaban las lentejas, legumbres, y así nosotros, decía mi mamita, no, se quedan más blanditos, quedan más sabrosos los porotos con agua y lluvia. Y efectivamente me crié en esa generación de tanto poder popular que había en cada uno de los hogares. Quiero saludar específicamente hoy a quien está de onomástico, jefecito Hito Hito. Hoy es el santoral, recuerda a Elías. Así que le mandamos saludos a Elías, a nuestro señor Rajuela. El señor Rajuela de los Picapiedra. ¿Ah? Granito, en el Javelin con Ja estaba el señor Sañartu. Y después venía el señor Granito. Ah, no, ese me cambió a los Picapiedra. Enchúfate, plancha de campo. En el Happening Cujá estaba el señor Sañartu y después venía el señor Mandiola. ¿Ah? Ahí sí que Sañartu y después Mandiola, po. Entonces, aquí el gurú también hoy día debe estar escuchando la radio. Le mandamos un saludo a mis dos jefecitos, Hito, Hito, Hito, como es el gurú Claudio Peter Reyes, que todavía debe estar enredado con las sábanas porque, claro, está enfermito. Y le mandamos un saludo muy, pero muy cordial para que se mejore pronto. ¿Por qué razón? Porque lo quiero mucho. Dígame. ¿En serio? Oye, le mando un saludo muy, pero muy cordial a mi querido compañero de trabajo, jefe por lo demás, que siempre me tira la jineta encima. Me dice, yo soy tu jefe. Y yo le digo, ya, pues yo soy tu peón, ¿ah? Yo soy tu esclavo. Así que le mandamos un saludo muy, pero muy grande a nuestro querido Claudio Peter Reyes, que esperemos que se mejore pronto para que vuelva a sus labores habituales. Quiero contarles que viene en camino nuestro invitado. Viene Diego Reyes, viene con Pablo, con su jefe del Departamento de Deporte, porque Diego Reyes viaja la próxima semana, viaja a USA, viaja a Estados Unidos por la condición de deportista de alto rendimiento. Y hoy día le vamos a hacer esta despedida con manteo y todo. Así que muchas gracias, te esperamos acá, Dieguito. Y le mando un saludo a mi Martita querida y a mi Renata requerida, que por supuesto también nos acompañan en esta hora de la mañana en la sintonía. Así arrancamos en este día viernes, último día
0: Nadie se enoja.

0: Ahí veníamos la portada musical de Entradita, saludando por supuesto a los Bunkers, Llueve sobre la ciudad, una de las canciones íconos que además por supuesto vamos entregándole en esta programación. ¿Quiere tener conexión directa con nosotros? Mándenos un WhatsApp. Quiero saber cómo está la condición climática en su sector. El más 569-44-22-6906, más 569-44-22-6906 es el WhatsApp. Lo que debe hacer es muy fácil, descargar y mandarnos un mensaje de audio o nos puede llamar y así nosotros podemos sacar al aire su llamada o su mensaje. ¿Cuál es, Martín Dumas, el WhatsApp? Más 569-4422-6906. Llame ya. Una operadora le está esperando. Hoy vamos a hacer un abanico de música por todos lados. Y esta canción va dedicada al día lluvioso. Por lo tanto, vamos a buscar todas las canciones que tienen que ver con este poder de San Isidro, como es la lluvia. Oye, qué buen tema. Además, hoy les quiero contar, yo soy la gata bajo la lluvia. En realidad, ando buscando a mi gata sobre el tejado. Me gustaría que llegara Gatúbela, la de Batman, y me pudiera decir:
1: miau, miau, miau, miau.
0: No, gata dije, Martín. Gata, tiene que ser gatita. ¿Ah? Por ejemplo, yo ando buscando una gatita con prototipo así como de Demi Moore, una gatita así como la Jennifer Aniston. Estoy pidiendo mucho, Martín. Me bajo un poquito el canon. ¿Y cómo que usted me recomendaría? Como Diana Boloco. Me encanta Diana Boloco, me encanta ese perfil. ¿Te parece si vamos a la música romántica? Porque hoy día vamos a complacer a todas nuestras auditoras y auditores de todos los targets, desde los rockeros, reggaetoneros, melancólicos, enamorados del amor y la música del recuerdo que también gusta y encanta. Llega a tu radio isla Rocío Dúrcal, la gata bajo la lluvia.

0: La vida es un poquito y nada más. Una de las canciones que también está dentro de la parrilla programática en tu radio Isla en el 106.3 FM. En los próximos minutos vamos a tener a dos grandes invitados. Uno de ellos, gran deportista nacional, internacional, que va a ir a defender un gran título a Phoenix, Arizona. Me refiero a nuestro invitado Diego Reyes, que en los próximos minutos lo vamos a tener por la plataforma también de nuestra señal Radio Isla Face. Y además tenemos la posibilidad hoy día de dar a conocer a la comunidad sobre todo lo que se está llevando a cabo en el ámbito del deporte junto a nuestro jefe del deporte, Paulo Díaz, que también en los dos minutos reloj estaremos al aire para que usted sintonice el 106.3 FM y también la plataforma Facebook en Radio Isla. 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
0: Y claro que sí, porque les voy a contar que tenemos a los ganadores de las entradas doble para que vayan hoy día a reírse, porque el mejor payaso del mundo llega hasta Isla de Maipo y llega uno de los más serios ganadores de las entradas para ir junto a su familia. Me refiero a nuestro querido Fermín Herrera. ¿Cómo estás, Fermín?
2: Muy bien.
0: ¿Todo bien? Gracias. Fermín, querido, te quiero agradecer por haber llamado a la radio, por haber estado junto a nosotros y te esperamos hoy a las 20:30 horas con la cara llena de risa porque, oiga, como le hemos dicho a las otras ganadoras y ganadores, vaya lo más livianito ropa porque aunque hayan 20 grados bajo cero, lluvia, trueno, relámpago, la carpa es calefaccionada y además que el show es espectacular. Así que no olvide. Oye, ¿Jonita viene? Perfecto. Le hace llegar entonces también a nuestro ganador, Jonathan Carrasco, las dos entradas. Y como decía mi abuelita, Jaimito, ¿tiene de entradas? Y yo le decía, no, abuelita, solamente de salida. Ah, así que ahí están entonces, dos entradas. Páselo bien y después me comenta vos, cómo le fue. Oiga, No olvide, tiene que comprar el luminoso, luminoso, las palomitas de maíz. Así que le doy un dato. Eso me queda claro. Muchas gracias, que te vaya muy bien. Felicidades. Todos al circo, circo, que hoy día tienen el debut en Isla de Maipo. Nos vamos a ir a un temita musical y ya tenemos a nuestros invitados. Perdón, ¿con quién nos vamos a ir? ¿Tutu? Es lo mismo que se compró usted para hoy día practicar deporte, ¿cierto? El tutú. Mira la música que me trae Martincito. Bueno, a esta hora de la mañana, todos los estilos musicales están. Llega Pedro Capó, Camilo y esta canción.

0: A esta cita de día último de la semana, séptimo día de la semana, en este viernes 10 de julio. Bueno, quiero contarles que de un tiempo a la fecha hemos ido dándole bastante tiraje a las informaciones, especialmente de lo que está pasando en la provincia, en el deporte, y es el caso hoy de nuestro querido Diego Reyes. Diego, muchas gracias por estar junto a nosotros. Hoy día, a minutos, horas de arreglar su maleta, porque literalmente lo mandamos a la mismísima ciudad de USA, a Estados Unidos. Viaja hasta la localidad de Arizona, Phoenix, donde va a un campeonato mundial de la disciplina de Taekwondo. Así que, Diego Reyes, es un placer. Este aplauso espontáneo para ti, amigo. Muchas, pero muchas felicidades por este lindo y hermoso logro de poder llegar a competir y también defender el blanco, azul y rojo.
1: Claro, muy agradecido por la invitación, Jaime. Siempre se recibe bien el apoyo de acá, de la radio y de toda la comunidad, también dentro de lo que es el Departamento de Deporte. Estamos muy contentos de poder ir a participar nuevamente y poder representar más que el país. Yo siento que la comuna, somos una comuna bien alejada de Santiago Centro, que hacemos las cosas bien y con hartas ganas de participar en eventos deportivos. Así que vamos con todas las ganas de dar lo mejor.
0: Perfecto. Y también vamos a ahondar porque a la diestra tengo a quien hoy día comanda el Departamento de Deporte, Pablo Díaz, jefe de Isla de Maipo en el área de deporte. Así que muchas gracias, Pablo. Hoy día creo que viniste con la marraqueta bajo el brazo, amigo, ¿eh? Porque sí, desde tu ingreso te has encontrado con puros campeones en varias disciplinas.
2: Sí, mira, la verdad es que estoy bien contento de esta invitación, de que nos hayan considerado una vez más. Estamos con la principal noticia, bueno, que Diego se va de viaje a competir representando a la comuna, representando a Chile y, por supuesto, a su departamento de deportes. Pero tenemos muchas novedades, tenemos harto deporte en la comuna, así que estamos bien contentos, con harta motivación. Se vienen algunas actividades ciclísticas con el Club de Ciclistas de Isla de Maipo. Hace poquito tiempo atrás salió campeón unas categorías de fútbol del Municipal Isla de Maipo. Iniciamos también con una escuela de fútbol municipal también, entonces tenemos mucho deporte para compartir con ustedes, mucha información que entregar y eso.
0: Bueno, en esta conversación y entrevista vamos a ir desglosando también sobre los logros. Las redes sociales hoy día, afortunadamente, Diego, hablan por sí sola. ¿Cómo llegaste a esta instancia para ir a defender este campeonato mundial? Porque, claro, cuando uno dice campeonato panamericano, nacional, me imagino que la sensación dice uno, ya voy con esta expectativa, ya le gané al número de X, pero cuando hablamos de campeonato mundial, ha sido, me imagino, un camino bien largo para poder llegar en buena forma y traerte claro los títulos.
1: Mira, ha sido un camino bastante largo. Han pasado muchas situaciones, pero un poquito para darse a entender. Yo en el año 2024 salí campeón nacional.
0: ¿Ya?
1: ¿Cómo se define el campeón nacional? Es igual, un poco parecido a lo que es el tenis. Uno va compitiendo y dentro de estos lugares que uno va sacando va juntando puntos y se va generando un ranking. Cuando se acaba la temporada, el que quedó con más puntos en el ranking, el campeón nacional del año. Eso a mí me pasó en el año 2024.
0: ¿Ya?
1: Quedé campeón nacional, quedé en el top 1 dentro del puntaje en la competencia con armas. Específicamente yo hago una demostración con katana. Eso me permitió clasificarme al Panamericano de Taekwondo, que fue el año pasado, 2025, en Brasil. En Brasil estuvo bastante intenso, estamos hablando de muchos países latinoamericanos.
0: Oiga, ¿esa risa picarona es por algo extra del tatami, fuera del tatami, o es espontáneamente que lo que pasó en Brasil se queda en Brasil?
1: Claro, no, fue entretenido Brasil.
2: Un loquillo.
1: ¿Los capibaras?
2: Un loquillo.
0: Un loquillo.
1: Muchos capibaras. Claro, allá tuve la oportunidad de competir con gente de Perú, de Brasil, de Uruguay, Argentina, Paraguay. Estuvo bastante intenso, pero logramos quedar en el primer lugar, igual peleado. De hecho, yo me sorprendí.
0: ¿Sí?
1: Pero bien, o sea, igual uno va así, pero cuando uno ve que la competencia es pareja, uno empieza, uy, ¿qué montaje me van a dar? Se logra el campeonato panamericano 2025 y eso me clasifica al mundial de ahora 2026, que va a ser en Estados Unidos. Anteriormente yo igual, por otras proezas, yo había clasificado igual al mundial un año anterior y ya tuve la oportunidad de ir para allá. Fue una experiencia súper bonita, igual un poco decepcionado de mi rendimiento porque yo allá competí en dos modalidades, para que se entienda. Hay una modalidad que se llama clasificado que uno va

0: por ranking y solamente, por decirlo así, se enfrenta a personas que van en la misma condición de los otros países, que son campeones, que van clasificados de los demás países. Y hay otra modalidad que se llama abierto, que ahí va el que tiene el dinero, se inscribe y compite. Ahí no hay clasificación y todos están en igualdad de condiciones, con la única diferencia que en el abierto, si uno gana, uno no puede decir ser campeón mundial porque no llegaste por clasificación. Gané el abierto, que es distinto. Yeah. Es muy distinto. El año pasado yo en la categoría de clasificación quedé cuarto. Para mí en un momento fue frustrante, pero después uno lo va pasando porque fue por un punto. A uno le van dando puntajes que da una sumatoria, igual como la gimnasia, por decirlo así. Fue por un punto. Y antes que salió la última persona a competir, y se me acercó una persona de Portugal que conocí ahí mismo. Oye, felicitaciones, estuvo bien, genial lo que hiciste con la katana, me gustó, yo creo que ya le ganaste al que salió ahora, porque no era muy entretenido lo que estaba mostrando. Pero dentro del puntaje le dieron más.
1: Pablo, ¿cómo ha sido para ti también hoy día codearte con las grandes ligas? Porque sabemos también que hay hartos semilleros acá en la comuna, que tú tienes, como está a la cabeza del Departamento de Deporte, la labor importante de poder también buscar los momentos para llegar, así como hoy día Diego lo está disfrutando. ¿Cómo ha sido este camino en este poco tiempo de descubrir todo el semillero que tenemos en la isla?
2: No, yo muy contento. Creo que tenemos muchos deportistas en muchas disciplinas. Me ha tocado, el otro día que estuvimos conversando, estuvimos viendo el tema del tiro con arco. Tenemos una raqueta número uno de tenis de mesa también, un pequeño. Y así las distintas disciplinas que hemos podido ir conociendo, tenemos bastante deportistas destacados. Entonces, tenemos que seguir apoyando, seguir fortaleciendo esto que estamos haciendo y obviamente siempre pensando en poder ir mejorando todas las tareas administrativas que de repente cuestan un poquito más, pero siempre con el mejor ánimo, con la mejor disposición para que el deporte llegue a lo más alto posible, representando por supuesto a la comuna.
1: Pablo, no te quiero incomodar, pero si es posible, tengo entendido que hay un proyecto de mejoramiento en instancias e instalaciones para los deportistas. ¿Eso también vaya a paso agigantado o está en alguna traba?
2: Sí.
1: Cuéntame, mira, lo que puedas decir nomás, sí, que no te queremos descolocar.
2: Hay varios proyectos que están bien encaminados. Son proyectos a largo plazo, por supuesto.
1: Ya.
2: Pero obviamente que van a ser proyectos de mejoramiento para la comunidad, para que todos y todas puedan hacer deporte sin importar su estrato social, sin importar su condición, y que sea acá el deporte sumamente inclusivo. Así que se vienen hartas cositas. No voy a andar más en detalle porque tú caché que cuando uno cuenta de repente no funciona, pero claro, la idea es que todas estas cosas que se están proyectando puedan salir, y obviamente para una mejora en la comunidad.
1: De adelantando lo más próximo, ¿algún campeonato que la comunidad quiera saber en esta hora de la mañana?
2: Sí, mira, se viene, es que son muchas cosas, pero por ejemplo, ayer estuve conversando con el Club de Ciclistas el día 2 de agosto. Posiblemente el día 2 de agosto se viene una cicletada importante, el Giro del Maipo, segundo año que se va a realizar. Estuve conversando ayer con Marcial y posiblemente la fecha va a cambiar por algunos aspectos técnicos que tienen que resolver ellos, pero claro, es una instancia que sí o sí se viene acá en la isla. Te comentaba hace poquito que el club, el Municipal de Isla de Maipo, sacó campeón un par de categorías también, que creo que también fue algo muy meritorio. Yo conversé con Andrés y él estaban peleando en todas las categorías, así que es un buen trabajo el que está haciendo ahí. Comentarte que estuvimos con Dante Humérez, que es jugador de Palestino, cadete palestino. Le grabamos aquí con el departamento también de comunicaciones, le grabamos una pequeña nota. Él estaba muy contento, emocionado también, porque salió campeón en su categoría, siendo titular en todos los partidos, capitán en muchos de ellos. Entonces, como te digo, estamos haciendo muchas cosas en relación al deporte. Y lo próximo que se viene, hemos intentado, desde que llegué por lo menos, teníamos esta intención, y bueno, se consiguió. Se viene la escuelita de fútbol municipal, que también va a trabajar en el estadio los días viernes y los días sábados, gratuita, para toda la comunidad, fútbol formativo, partiendo de edades tempranas, desde los 7 años es lo que tenemos presupuestado, pero por supuesto si hay niños de 6, 5 años que les guste el deporte, pueden asistir, profesores sumamente capacitados, así que estamos con todo, como te digo, mucho deporte y con mucha ganas.
1: Qué bueno, qué importante entonces hoy día poder dar este tiraje a la chimenea, como lo hemos dicho. Diego, ¿tú desde qué edad estás practicando este deporte taekwondo?
0: Yo partí como a los 15 años.
1: ¿Tarde partiste, no?
0: ¿Para la generación? Para la disciplina podríamos decir que sí, pero hay que tomar en cuenta de que el tipo de taekwondo que yo estoy haciendo no hay una limitancia de edad.
1: Perfecto.
0: Tampoco hay una limitancia para competir. Entonces nunca es tarde para agregarse a este tipo de deporte.
1: ¿Por qué te lo he comentado? Porque si llegas a ser campeón nacional panamericano comenzando a los 15 años, si hubiese empezado mucho antes, hoy día estaríamos interplanetariamente, ¿no?
0: Claro.
1: Entonces a eso voy yo. Pero,
0: claro, sí. Claro, que por ejemplo hay otros estilos que los rangos son muy amplios, ¿ya? Entonces da lo mismo. Acá, o como el fútbol, que eres bueno, da lo mismo la edad que tú estés jugando, sí, como Cristiano Ronaldo, que está ahí hasta la última. Acá nosotros tenemos categoría. O sea, si yo salgo campeón mundial, no es que salí campeón mundial dentro de mejor de los dos, ¿no? Salí campeón mundial dentro de mi categoría de edad, dentro de mi categoría de deporte, dentro de mi categoría de cinturón.
1: Pero eso no hay que minimizarlo. O sea, campeón y por lo tanto eso es lo que marca. ¿Y qué es lo que se viene en expectativa, así siendo, exacto, bien terrenal? Yo quisiera, Pablo, tenerlo la próxima semana acá con el título y lo vamos a decretar porque nosotros somos bien creyentes en que cuando uno, las palabras tienen alta potencia.
0: Mira, yo voy con buenas expectativas. El año pasado, dentro de las personas que competimos en la categoría, quedé cuarto en algo muy reñido, porque fue solamente un punto de diferencia para poder quedar tercero.
1: Y un punto es como...
0: Es nada, es súper poco. Es como una décima en una nota. Un 6-1, un 6-2.
1: Así como, profe, ya, borrájese con la décima.
0: Y la persona que salió segundo lugar fue otra décima más. El que salió campeón, sí, no, nada que decir. Espectacular.
1: Corría solo.
0: No lo íbamos a pillar. Pero lo que fue tercero y segundo muy peleado, yo quedé cuarto por uno. O sea, era uno o dos puntos más y era quedar entre segundo y tercero. Entonces, vamos con la expectativa alta en lo que fue la categoría abierta, porque también competí en el abierto. En el abierto yo gané. En el abierto yo salí primero. Primero, en otra categoría salí segundo. Entonces, hay material. E igual, como te decía, hay un tema también de experiencia. Yo igual me puse nervioso. La primera vez que estaba allá y aparte los jueces te hablan todo en inglés. Entonces, estar acostumbrado... Estar acostumbrado siempre al español o un poco al portuñol que hacen los brasileños, y que te dijeran todo en inglés. Bueno, después uno se acostumbra, pero de primero era raro. El apellido te decían como Reyes, ¿no? Como que no lo ponían. Ellos no lo sabían pronunciar. Entonces fue divertido.
1: ¿Te vas a topar, te vas a topar con estos mismos participantes, contrincantes de...?
0: No lo sé, porque, no lo sabes. Porque uno tiene el ranking del país. O sea, yo sé el ranking chileno, pero no sé cuál es el ranking de Brasil, Argentina, de Estados Unidos. Estados Unidos es una brutalidad porque allá a veces te toca estar con tres estadounidenses. Y uno dice, oye, pero ¿por qué tanto...? Que uno por país. En Estados Unidos son tantos que los dividen por estados. Entonces allá no tienen como un campeón nacional porque es imposible, es muy grande. Entonces allá ellos tienen una categoría que se llama campeón estatal. Entonces se divide por estado. Entonces de repente te pueden salir en tu categoría dos estadounidenses, pero uno no sé, campeón estatal de Arizona, campeón estatal de Texas.
1: El condado de...
0: Claro, es un tema así. Pero vamos con buena expectativa. Voy clasificado en cuatro categorías, así que tiene que caer algo en alguna. más lo que el abierto, que en el abierto yo sé, me va bien. Pero vamos contentos, con hartas ganas. Es un mundo nuevo, créeme que el nivel deportivo en Estados Unidos es una brutalidad. Uno puede decir, no, tenemos... Que sea, deportistas tenemos buenos. La única diferencia que tienen ellos es la infraestructura. Es una brutalidad.
1: Me imagino.
0: Y estamos hablando de un evento... Imagínate que allá el torneo mundial se hace en un lugar que yo creo que es más grande que Espacio Riesco, lleno de tatamis. Creo que son como 100 pistas
1: simultáneas.
0: Simultáneas. porque compiten más de 3.000 competidores de todas las edades, de todos los cinturones, de muchos países de Latinoamérica, Norteamérica, de Europa. O sea, yo competí con personas de Portugal, habían personas de Sudáfrica. O sea, el intercambio cultural que se da ahí es brutal. Y lo más bonito que hace el deporte allá, que el taekwondo se basa en el respeto, tú puedes hablar con cualquier persona y te va a responder.
1: ¿Cuántos días son los que vas a estar compitiendo, Diego?
0: Mira, yo actualmente, como te comentaba, voy en 4 categorías. Se supone que el calendario va a estar hoy. Yo ya estaba viendo que una de las categorías ya está asignada, que me toca el día miércoles. Pero me faltan las otras 2. 2 compito el miércoles y faltan las otras 2 que se designe el día. ¿Ya? Escuché que iban a estar hoy día. El torneo dura de martes a domingo. El año pasado me tocó competir miércoles, jueves y domingo. Pero ahí dependemos del calendario. Pero el evento dura de martes a domingo. O sea, son todos los días que uno va para allá. Igual uno va a ver las otras categorías, va a aprender. Hay unos niños que uno... Voy a grabarlos para que los vean.
1: Mándanos material.
0: Increíble lo que logran hacer, la velocidad y todo. Impresionante ver el apoyo temprano de los papás. Porque eso, más que un trabajo del profesor o del niño, es el apoyo que hay detrás. ¿Cómo yo apoyo a mi niño? No, es que es muy chico para llevarlo. Voy a esperar que crezca. No, hay que llevarlo al tiro.
1: El momento es... el indicado.
0: Estoy hablando para cualquier deporte, por eso se habla mucho. Antes no se ocupaba mucho la palabra formativo. Ahora toma más sentido. Bueno, siempre ha existido, pero ahora toma más sentido cuando uno dice, no, primero partimos de una formación para el deporte, una adaptación, entrenamiento en espacio real de lo que va a suceder, el deporte adaptado, que normalmente se hace con los peques, que son reglas más simples para que vayan entendiendo. Entonces, si uno quiere que el niño sea deportista, es integrarlo desde pequeño. Y lo más importante es que le guste.
1: Pablo, sí, y me quiero colgar de lo que dice Diego. Para ti me imagino que debe ser un orgullo también tener a Diego dentro de los tuyos en la fila. ¿Qué valor agregado le podemos dar hoy día a las personas que están escuchando la radio y que nos están viendo también por nuestra plataforma? Para incentivarlos, hay que aleonarlos, decirles, ¿cierto? En vez de que quede en la casa el niño frustrado, tratando de ver dónde ir.
0: No, lo importante es probar deportes, no solo uno,
1: claro,
0: mejor si hace varios.
1: Y ver dónde está el engranaje perfecto.
2: Claro.
1: Tu mirada, Pablo, eres muy joven por lo demás, así que me imagino que tiene una llegada bien grande con los apoderados y decirle, ir orientando. Su hijo es bueno en esto, no lo pierda.
2: Sí, mira, la verdad es que al ser profesor de educación física, profesional en el tema, uno puede ver también en las edades tempranas el desarrollo de los niños y ahí uno va viendo sus capacidades y va viendo en relación a qué le puede gustar más también. Todo tiene que partir a través del juego, absolutamente todo. Si al niño le gusta jugar alguna cosa, se le puede como ir dando una orientación un poquito más específica. Y por supuesto, si le gusta algún deporte, ya hay que potenciárselo. O sea, esto cuando muchas veces a los niños les gusta un deporte, el compromiso es 100% del adulto responsable. Papá, la mamá, abuelos. ¿Por qué? Porque son ellos quienes tienen que ser constantes, llevarlo a los partidos. Casi siempre la vida de un deportista es fin de semana de tareas, fin de semana completo, haciendo actividades, moviéndose de distintos lugares. Entonces la verdad es que es un compromiso tremendo, sobre todo por ejemplo pensando que los niños van toda la semana al colegio, fin de semana tienen que estar realizando esta disciplina, pero claro, ahí va un poquito el tema de que les guste, va también ser disciplinado, te va dando valores también por supuesto, y es como un conjunto de cosas que va desarrollando acá el niño. Bueno, en relación al Diego, mantenemos bastante comunicación. Por ejemplo, no sé si él lo ha contado, pero hay días que tiene que ir a Chicureo, hay días que tiene que estar ahí en el colegio, muy deportista, entonces siempre está como perfeccionándose y haciendo actividades. Entonces el sacrificio también es parte de.
1: Oye, y yo creo que es impagable, Pablo y Diego, trabajar más encima en lo que me encanta. ¿O no? Porque imagínate si Diego hoy día estuviera trabajando en una oficina de contabilidad, una cosa nada que ver con el deporte, ya tendríamos el primer frontón, pues. O sea, jefe, ¿sabe qué? Tengo que ir a competir. No, pero es que usted tiene que rendir en la oficina. En cambio, yo creo que estar en el hábitat donde uno pertenece es importante, y eso es impagable. Te llevé Te quiero llevar, Pablo, de punta a punta, de extremo. Hablamos de los niños, pero también yo durante toda la semana en el programa estoy dándole mucho comentario a los talleres que existen para la tercera edad o adultos mayores. Agradezco también porque, fíjate, sin ser ni cliché en este comentario, esta es una de las pocas comunas que se preocupa de tener todos los días calendario actividades también para los adultos mayores.
2: Sí, pues, comentarte que por autorización de nuestro alcalde, este año por primera vez los talleres tuvieron continuidad. ¿Qué significa eso? Algo súper importante. El mes de julio, que normalmente se les daba descanso, vacaciones, bueno, este año tuvimos continuidad, los talleres se mantuvieron. En este caso, comentarte que los clubes de adulto mayor estaban felices porque tuvieron continuidad de talleres, siguen haciendo actividades, se han mantenido en movimiento y, claro, el deporte es vida, ellos mismos lo dicen, ellos lo tienen claro, el deporte es vida, ellos se sienten alegres, llegan contentos a la casa. Te estoy hablando específicamente de adultos mayores, pero comentarte que todos los talleres se mantuvieron durante el mes de julio, que es una noticia pero tremendamente importante para la comuna.
1: Sin duda que marca también un referente, porque si va la señora que está en casa, en vez de quedarse al lado de la estufa, ¿ah?, que tengo frío, mejor vaya a tomar temperatura y sociabilizan. Yo creo que esto también es un punto bien importante. Voy a ir, ¿se acuerdan antiguamente cuando las señoras decían voy a ir al centro de madre?
2: Sí, pues.
1: Era como el pretexto para salir del entorno y pasarlo bien.
2: Sí, te quería...
1: Por favor, adelante.
2: Entre paréntesis, iniciamos un taller nuevo en Gacitúa. Queremos reactivar el deporte en Gacitúa. Ellos tienen una multicancha que es preciosa, muy bien iluminada, muy linda. Tuvimos un par de reuniones con las personas, con los dirigentes de allá. Y un taller que partió esta semana. Ayer pude ver una fotito y un video donde había más de 35 personas, mujeres en este caso, haciendo deporte, haciendo actividad física. Así que, bueno, es algo que nos tiene muy contentos, porque de verdad que pensar que tenían un tremendo espacio y no estaba siendo utilizado, como que me dolió un poquito la guata siendo deportista. Entonces, nada, se reactivó, mucha gente, recibí mensajes de las personas también muy contentas. Y imagínate, estamos teniendo 35 personas en invierno, imagínate cómo va a ser un poquito más. Entonces, creo que fue una gran noticia. Así que el deporte en Gacitúa también ya está, ya volvió y va con todo.
1: Y lo bueno que hay un calendario ya agendado, que es para toda la comuna. Por lo tanto, no es solo que digan en el estadio principal de la comuna, sino que también ustedes llegan a los lugares aledaños, donde habitualmente, claro, uno habla de Gacitúa, habla también de Naltagua, encuentra, pero tan lejos. Pero ustedes han llegado a los lugares, ¿verdad?, a los villorrios, como le llaman, con este deporte, con esta aventura y este momento de poder liberar la mente. Diego, sé que ya el próximo domingo, maletas listas, aeropuerto, andén 4, a USA. Me causa una pregunta y te la quiero formular. Cuando tú hablas de taekwondo con katana, ¿aquí hay contacto o se hace una...? Explícame un poco, dentro de mi ignorancia en el deporte técnico,
0: ya,
1: ¿cuál es la diferencia del famoso taekwondo que uno ve que es con contacto físico?
0: Lo que pasa es que hay distintas categorías.
1: ¿Ya?
0: Por ejemplo, lo que tú estás comentando es la categoría de combate.
1: Ya.
0: También está esa categoría, pero yo no clasifiqué en esa. Hay categoría de combate, categoría de formas, que son los movimientos que de ataque y defensas que se hacen de forma artística. Por eso se llama arte marcial, que es una forma artística de mostrar los golpes.
1: ¿Ya?
0: Y luego está la categoría de armas, ¿ya?, que es la misma que tú muestras movimientos de forma artística, pero con un arma. Ese es en el caso que yo compito con una katana. Yo hago unos movimientos con esta katana que son simulaciones de ataque, de defensa, y yo recibo un puntaje por eso.
1: ¿Y esa katana te la facilita la organización es de tu propiedad?
0: Uno se la compra.
1: A lo que voy yo, perdona, para que sea estándar, es como, no sé, cuando hay boxeo, me imagino que la organización le pasa los guantes estándar, ¿verdad? Me imagino. Entonces, por eso te hago una pregunta. ¿Esta katana tiene que tener alguna característica o es la que tú quieras comprar?
0: Hay distintos tipos de armas y se llaman licenciadas, que tienen la licencia de la organización. Entonces, cuando yo compito en armas, yo tengo que comprar un arma que está licenciada por la organización, y hay modelos. Y esos modelos son distintos. Hay distintos largos, materiales, hay de madera, hay de plástico, hay de aluminio, con funda de madera, con funda de plástico. Hay montones de variantes, pero tiene que ser la que ellos dicen que está licenciada. Normalmente tienen logo.
3: Correcto.
0: Tienen logo, yo puedo ocupar cualquiera de esas. Y cuando yo compito en armas, las otras personas que hacen armas no específicamente hacen katana. Uno hace cualquier arma. Y la nota tú la recibes por la dificultad de lo que tú mostraste. Aparte de la dificultad, la creatividad de los movimientos y las posturas, que se vean bien, que se vean marciales y todo lo relacionado. Cuando yo compito, normalmente me topo con gente que también hace katana, que hacen un arma que se llama jambo, que es un palo muy largo.
3: ¿Ya?
0: También están los famosos, bueno, en taekwondo se llaman sanjelbo, pero para darnos contexto es nunchaku, que todos conocemos. Están los nunchaku. Y también está el trichaco, que es uno más largo, que son tres bastones gigantes. Y así sucesivamente. Hay unos que se llaman sernak, que son como una... Hay muchísimas armas. Y al final gana el que mostró mayor dificultad, mejor velocidad, mayor desplante, mejor actitud. Y que se entienda lo que estás haciendo. Normalmente es una simulación de un combate. Porque si te paras y empiezas a hacer corte para todos lados, no...
3: Correcto.
0: No, tiene sentido.
3: Oye, Diego, la verdad, las cosas que yo soy súper visceral, soy súper emocional y yo, de todo corazón, no te la boca para afuera, yo te deseo, pero desde mi más... ¡Fua! Toda la energía y, amigo querido, voy a estar pendiente de todo lo que esté subiendo a la red y espero, y no espero, sino que voy a ser más concreto. Te espero acá cuando vuelvas con el título, porque estoy seguro que lo vas a lograr. Las medallas, lo que te entregue el resultado, ¿verdad?, de este podio, así que estoy seguro que vas a disfrutar tu pasión, que es el deporte. Y antes de comenzar a liberar, porque sé que tienes harto labor importante, de lo que Pablo Díaz nos acaba de informar, que también está a disposición la Escuela de Fútbol Fernando Prieto Concha en el estadio, viernes 16 horas a las 19 horas y los días sábados de 10 a 13 horas. Pablo, ¿comienza hoy día o en la próxima semana?
2: Mira, esta escuela comienza hoy.
3: ¡Gran debut!
2: Sí, si el clima así lo permite, porque tú viste que estaba lloviendo. Pero me han preguntado por qué el nombre. Bueno, Fernando Prieto Concha es un personaje histórico a nivel municipal, alcalde en varias oportunidades acá de hace mucho tiempo. Y fue uno de los propulsores del deporte en la comuna. De hecho, nuestro estadio tiene ese nombre. De hecho, ahí Diego le pido cooperación porque, voy a ser muy sincero, nosotros lo molestamos un poquito, pero el nombre se le ocurrió a él. Voy a ser muy sincero en esto, para que también él nos pueda dar detalles y comentarte. Se viene con toda esta escuelita formativa, como te dije anteriormente, el equipo de deportes, Martita, María Renata, bueno, Diego y quien les habla, ha estado trabajando mucho en esto y queremos que nos vaya súper bien. O sea, no tenemos ninguna duda de que nos va a ir bien.
3: Estoy seguro también. Y nosotros como medio de comunicación, por favor, Pablo, todo lo que sea apoyo, cuenta con nosotros, especialmente con mi persona. Así que te quiero desear todo el éxito también de aquí para adelante y creo que van por muy buen camino. Así que le mando un saludo también a las dos musas inspiradoras que deben estar en esta hora de la tarde en la oficina, de la tarde, de la mañana, 10:14, porque estamos en vivo. La gente dice, no, están grabados. No, estamos en vivo. 10:14. Así que le mando un gran saludo afectuoso a la querida Martita y también a la Renata, que han sido parte fundamental. Vamos a cerrar con esa noticia. Vamos a cerrar con esa noticia porque es muy importante. Diego, ¿sabes qué? Te vamos a hacer la despedida mañana sábado. Y Pablo te va a decir de qué se trata.
2: Sí, pues, tenemos un evento a beneficio importantísimo también para una de nuestras compañeras, María Renata. Vamos a hacer una fiesta ochentera. Hay que ir a la onda, por supuesto.
3: Sí, yo ya me compré los pantalones más abajo.
2: Sí, yo el problema que tengo yo es que yo soy de los 90, pero nada, soy de los 80 también.
3: ¿Ragged Boys?
2: Sí, así que ahí vamos a estar. Este es un evento a beneficio. La idea es que vayamos con toda la disposición de pasarlo bien, de disfrutar. Imagínate, vamos a apoyar a una persona importante para nosotros, que la conocen en todos lados de la comuna, muy querida. Y aparte de ir, pasarlo bien, vamos a disfrutar y vamos a ayudar. ¿Qué mejor?
3: De la ficha entonces, pues, de la ficha ahí para que podamos también disfrutar.
2: Sábado 11, 21 horas, sede Lo Herrera. Fiesta ochentera, valor de la entrada $3,000. O sea, es llegar y ir. Así que eso, pasémoslo bien, disfrutemos. temática ochentera, por supuesto, para que saquen ahí los prohibidos y, por supuesto, lo pasemos súper bien.
3: Perfecto, así que todos quedan en casa listos y dispuestos para que mañana sábado tengamos una fiebre de sábado por la noche.
0: Eso.
3: Diego, querido, me comienzo ya a despedir de ti. Algo que quisieras decir en esta hora de la mañana antes de tomar rumbo a Norteamérica, a USA. ¿Sabes qué? Antes de despedirte, yo cuando hablo de Arizona, de Phoenix, es como la locación de una de las películas que más me encanta a mí, Volver al Futuro, donde estaba McFly, que salía como en este lejano oeste. Me imagino que así es el ambiente que se veía allá, ¿no?
0: Que sea solamente en el clima, porque actualmente está todo construido, edificio, estructura moderna. Pero cuando uno va como a los centros comerciales y todo, está toda esa onda de recuerditos de estrellas de sheriff, de los cactus.
3: Qué bonito,
0: en patentes estas antiguas con las rutas de allá.
3: La bomba de benzina vieja, sí.
0: Claro, no, el lugar es bien entretenido. 40 grados, el año pasado cuando fui, 40 grados de calor todos los días. De hecho, el día que me vine hizo 45. Sí, muy, muy, muy caluroso, pero entretenido. Y bueno, y de mi parte, agradecer a todos los que están escuchando, los mensajitos que siempre llegan en la buena onda, los buenos comentarios. También todo lo que es el equipo de la radio, comunicación, siempre un apoyo tremendo. Dan tribuna a lo que uno está haciendo y se agradece un montón al equipo de deporte. Renata, Martita, a Pablo, a Manuel Astorga, a don Mario Cárdenas, que siempre están mandando mensajes, se siente el apoyo. También a nuestra jefa María Gracia, que siempre está apoyando y siempre con la mejor disposición. Y también a nuestro alcalde, que siempre que le vaya muy bien, que sea un buen exponente. Y así que se sienten las buenas vibras y también vamos con una mochilita cargada de emociones allá a cumplir un sueño.
3: Perfecto. Oye, nosotros también queremos mandar un saludo porque, mira, toda la gente te va a empezar a mandar los parabienes y nosotros también queremos que vuelvas con tu maleta cargada, pero de experiencia, de emociones, para que luego, Pablo, también se la podamos traspasar a la nueva generación. Así que, Diego, vengan esos 5. Éxito, amigo querido. Gracias. Que te vaya, pero bien, muy, muy requete bien. Pablo Díaz, eres una gran persona. Yo creo que le hace muy bien a la comuna tener esta nueva generación de buenos profes y que esté a cargo, siempre receptivo para recibir toda la información de la comunidad.
2: Yo feliz, muchas gracias por la invitación. Voy a también hacer la pasada completa, agradecer a todo el Departamento de Deportes, agradecer a nuestra jefa María Gracia, al alcalde también por la buena disposición en cuanto a las actividades deportivas, a ti, por supuesto, al equipo de acá, por la buena disposición. Uno llega siempre una sonrisa, una buena palabra, creo que eso motiva para seguir y nada, nos vamos muy contentos también de haber tenido esta visita.
3: Perfecto, así que de esta manera despedimos entonces a Diego Reyes, nuestro gran deportista que se va a defender campeonato mundial de taekwondo, y Pablo Díaz, jefe del Departamento de Deporte de la comuna de Isla de Maipo. Hoy junto a Martín Duma nos vamos a la música y luego volvemos porque les digo simplemente sayonara cuacaremasca Anjinsan, que viva el deporte, y volvemos en ¿Cómo va la mañana? De día viernes.

Segundo semestre. Se recuerda a todos los locatarios de la comuna isleña que ha comenzado ya el pago de la patente comercial para este segundo semestre de este año 2026. Este trámite se extiende hasta el próximo 31 de julio y se puede realizar presencialmente en la municipalidad que está ubicada en Alcalde López número 9 en el siguiente horario: de lunes a viernes entre las 8:30 de la mañana y 14 horas. Recuerde, de lunes a viernes entre las 8:30 de la mañana y 14 horas, presentando el rol o el RUT del propietario en departamento municipal de patentes. Además, se espera en los próximos días se pueda habilitar el pago online a través de la página web www.islademaipo.cl. Recuerde, www.islademaipo.cl, para que usted pueda realizar este pago. Las dudas o consultas también las puede realizar ¿dónde? En el correo electrónico que dice la letra K de kilo, Dastres, @islademaipo.cl, ¿viste? Porque detrás de un árbol apareciste vos. Cadastres, @islademaipo.cl. O también, Martín Dumas, podés mandar un correo a la dirección ldelalo@islademaipo.cl. Este es un mensaje para todas las medallitas de la suerte, para toda la gente que escuchaba Alfredo de Angelis con estos tanguitos que te hacen volver al futuro y al pasado de una linda y hermosa historia. Hablando de esta música, Martín, Carlos Gardel, el que más esperamos nosotros cada fin de mes. ¿Cuándo canta Gardel, Dumas? Alfredo de Angelis. Mira, Alfredo de Angelis, qué linda canción. Pero por favor, escuchemos. Mira, mira, escuchemos un poquito al gran Alfredo de Angelis. Pongamos dos tanguitos pegaditos. Me parece, con Carlito Gardel y Alfredo de Angelis, para nuestras queridas auditoras en este día viernes de

0: grandes y románticas canciones de la historia del tango. Y también creo que una de las canciones que ha marcado es cuando uno viaja a Buenos Aires. Lo comentaba fuera de micrófono con Martín Dumas. Tuve la posibilidad de ir a Corriente
1: en Buenos Aires.
0: ¿Ah? Mejor no hablar de ciertas cosas. ¿Cómo? Bueno, vuelvo a retomar después de esto que no entendí qué pasó. Quiero contarles que Corrientes 248. Bueno, fui a Buenos Aires y yo le dije a uno de los señores, ¿sabe, señor? Yo vengo a conocer Corrientes 248, la dirección del tango. Y me dice, le voy a decir una cosa, hermano. Esta dirección no existe, solamente está en el tango. Le dije, ¿pero cómo no existe? No. De hecho, mirá, vos eres uno de los tantos que viene también a buscar esta dirección. Pero esta dirección no existe, esta numeración no existe. Y fíjate, Martín Dumas, que no existe en calle Corriente. Recorrí, caminé, busqué la numeración para sacarme una foto y luego hacer un reel de que yo soy un niño. Y nada, vos. Y luego yo le dije, las callecitas de Buenos Aires tienen ese qué sé yo. Así que yo le hago el comentario para quienes no tienen la posibilidad todavía de ir a conocer Buenos Aires. La plata mejor gastada, Martín Dumas. Usted que volantín de cuero, ¿ah? Está caro, está caro. Pero le voy a contar una cosa. La plata mejor gastada es la que uno, cuando puede y tiene la posibilidad de viajar. Conocer y viajar y recorrer los lugares son muy, pero muy gratificante. Así que uno le trae mucho recuerdo y melancolía cuando se ha criado en ambientes con abuelitas que en las mañanas se escuchaban Medallita de la Suerte. ¿Tiene Medallita de la Suerte ahí, Martincito, si es posible que la pueda colocar, de Alfredo de Angelis, que es un lindo y hermoso tango que hoy día también estamos recorriendo todos los estilos, porque hace un rato estábamos con toda la música de los jóvenes de 17, 18 años y hoy día estamos con el otro extremo, con la música de antaño. Coloqué un poquito de fondo mientras yo recuerdo. Este es Alfredo de Angelis con esta linda canción, Medallita de la Suerte. Había una época de la radiotelefonía chilena que decía, las horas nuestras. Este es un programa de recuerdo con la música que gusta y encanta. Hoy estamos en la radio Isilán, el 106.3 FM, para recordarles a toda la vivencia para la juventud que aquí llega Medallita de la Suerte del gran Alfredo de Angelis.

0: Recuerdo, qué lindo recuerdo, y por supuesto hoy día pasamos por toda la música, por todos los estilos, y también contarles que tenemos información de nuevo operativo oftalmológico para adultos mayores para el próximo 22 de julio. El próximo miércoles 22 de julio, desde las 9 de la mañana y hasta las 13 horas, la Casa del Adulto Mayor en Alcalde López número 47 está organizando un nuevo operativo oftalmológico para vecinos y vecinas de la tercera edad. La jornada es abierta para la evaluación de la vista y también la venta de anteojos con precios bastante preferentes. Para cualquier duda o consulta sobre esta iniciativa, puede llamar al teléfono 2287-69-151. 2287-69-151. Operativo oftalmológico para el miércoles 22 de julio desde las 9 y hasta las 13:30 horas. Evaluaciones oftalmológicas con los precios bastante preferentes para que usted no pague de más por su próxima receta. Recuerde, el teléfono de contacto y de consultas es el 2287-69-151. Todas las noticias que usted quiere saber, primero las sabe dónde, en Cómo va la mañana, acá en su Radio Isla. 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
0: 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En Farmacia Punto Salud, más ahorro y más, pero más bienestar. 11 de la mañana con 3 minutos, nos vamos a una pausa musical y ya continuamos.

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0: Sí, lo he pasado bien con Martincito, ¿eh? Mi amplio oído musical ahora ya está dando mucho que hablar. He conocido temas que no conocía en toda mi vida. Y lo bueno que me trajo a colación una época de loco mía. Que le gustan estas canciones a usted, Martina. Le trae muchos recuerdos. Bueno, le quiero contar que no lo digo yo, sino que lo dicen algunos grandes próceres del circo chileno. Somos utilizados por políticos. Mire, pues si no, oye, cómo se nota la mano. Se nota la mano quien está a cargo de los controles. Se nota el tiro cuando... Y eso pasa. Por ejemplo, cuando uno está con otra persona, sabe el estilo de música, pero cuando estamos compartiendo, se sabe de inmediato cuál es el estilo de música. Dicen que somos utilizados, Martín Dumas, por políticos. ¿Quién habla esto, amigo querido? Referentes históricos en pie de guerra contra los circos gratuitos. ¿Qué es lo que dicen? Lo siguiente, Martín Dumas, pon atención. Por estos días, figuras emblemáticas del circo chileno han declarado patrimonio cultural inmaterial de la humanidad por la UNESCO. Esto es lo que está declarado el circo, especialmente en el mundo. Y están en pie de guerra contra las funciones circenses gratuitas, que en época de vacaciones de invierno suelen ser repartidas entre las comunidades y organismos de aparato público. Reunidos bajo la Asociación Gremial de Circo Tradicional de Chile y a través de una llamativa campaña en redes sociales, los artistas han definido como fuerza dos puntos. El organismo que reúne a los principales amigos y familias circenses del país, como también el clan Maluenda, Aguirre, Cárdenas, Ventura, Arrigada y Corales, entre otros. Se trata de una práctica bastante desleal, dice, por sus colegas, en el contexto de una de las temporadas más cotizadas del año, que son las vacaciones de invierno. El emplazamiento, dice este texto, es hacia la asociación, principalmente es por las personas, en este caso empresarios del rubro, que no le ponen la supervivencia al circo chileno. Declaran entonces que la ley 20.216 reconoce y protege y distingue el circo tradicional chileno ahora como patrimonio cultural inmaterial. Durante muchos años entonces los circenses, los más pequeños, están reclamando que las grandes marcas ya en la retina de las personas estarían jugando un poco desleal, porque cuando llegan a ciudades, especialmente el circo pequeño, no tiene cómo poder sobrellevar una cantidad de visitas o entradas totalmente gratis. Así que este es entonces, según la Asociación Gremial de Circos Tradicionales en Chile, que hoy existe ya alrededor de 20 circos que están en pausa, compañías que no pueden salir de gira debido a problemas económicos por baja recaudación. Así que este es un tema también que viene recurrente en el importante patrimonio cultural inmaterial de la humanidad, como es el circo chileno. Martín Dumas, ¿te acuerdas que yo te dije hoy que se celebran dos eventuales celebraciones? Y una de ellas es el, hoy es el Día Nacional de la Sopa y Pilla. Así que le mandamos un saludo muy grande a quienes son creadores de las más ricas sopa y pillas. ¿Cómo le gustan a ustedes, Martincito? ¿O sopa y pillas pasadas? ¿Cuál es la que a usted más le gusta? ¿Sopa y pilla con mostaza?
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0: ¿Cómo se come la sopa y pilla? Le hago la pregunta a nuestras auditoras y auditores. ¿Sopa y pilla sola? ¿Sopa y pilla con ají, ketchup, mostaza? ¿O la sopa y pera, como le llaman ahora?
1: ¿Sopa y pilla con mostaza? No es gran cosa.
0: ¿Sopa y pilla con mostaza? ¿Esa es la incluso? Lo universitario. En las calles del Gran Santiago, yo me acuerdo cuando iba a estudiar y no nos alcanzaba para entrar a comprar a algún restaurante. ¿Qué es lo que hacíamos? En el carrito de la esquina. La siempre bien ponderada, la sopa y pilla con ketchup, con mostaza, con ají. 100 pesos, Peter. Peter, te dije, amigo. Martín. No, valían, a ver, 100 pesos valían. ¿Qué me quiere decir que soy viejo? Mira, Martín Dumas, si yo te digo que eran 100 pesos, eran 100 pesos. O era más barato, 30 pesos. ¿Cuánto vale hoy día una sopa y pilla, Martincito? Salen como 300 pesos. Sí, puede que yo esté en error, ¿eh? 50 pesos a lo mejor, Martín, algo así. Año 91, amigo. ¿Usted cuándo nació? ¿En qué año? Oye, podría ser hijo mío, Martín Dumas. Cabros chicos. Bueno, hoy día saludamos Día de la Sopaipilla. Atención, así que para todos los amigos y amantes, a comer a la buena sopaipa, la buena sopaipa, la buena sopaipa. Y además, quiero contarles que hoy es el Día Nacional de la Juventud. Así que le mandamos un saludo a todos los que se creen o siguen siendo jóvenes, porque hoy entonces es el Día Nacional de la Juventud y el Día Nacional de la Sopaipilla. Vamos a la música, 11:26, lo que suena a continuación, la guitarra de Lolo. Llegan estos argentinos Miranda, que están en receso por esta época, pero dicen que terminando el año 2026 vuelven a rejuntarse para sacar mucho más material discográfico. Aquí llega Miranda con la guitarra de Lolo.

El invierno ya está llegando, por supuesto, con algunas precipitaciones en la provincia y le quiero contar que hay un estudio que sugiere que se podría incluso frenar el fenómeno del Niño blanqueando las nubes. ¿De qué se trata este mensaje de la tecnología? Un estudio publicado esta semana en la revista Ciencia de Aventura sugiere que tecnológicamente sería posible frenar el fenómeno del Niño utilizando una técnica para blanquear las nubes que implica aumentar su brillo selectivamente. Yo quiero contarles que hace un tiempo atrás, años atrás, mejor dicho, hace una década probablemente, estuvimos en sequía. ¿Y qué hizo la ciencia? Bombardeaba las nubes de Santiago para poder realizar precipitaciones, bombardeaba las nubes y esto hacía que precipitara entonces agua sobre la capital. Y así nosotros vivimos

El objetivo sería entonces reducir el calentamiento a lo largo plazo, a un largo plazo, limitando así también los efectos extremos en el fenómeno climático. La tecnología entonces sigue avanzando a pasos agigantados y nosotros también se lo damos a conocer en este subprograma Cómo va la mañana de día viernes. El WhatsApp está todavía a su disposición, el más 569-44-22-6906, teléfono más 569-44-22-6906. 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Ya son las 11 de la mañana con 49 minutos. Nos queda un tema musical y volvemos para despedirnos, Martín Dumas, de esta jornada de día viernes.

11:56, 11 de la mañana con 56 minutos. Ya nos llegó la chicharra paralizadora porque se nos va el programa. Queremos agradecer a toda la gente que estuvo en la sintonía, por supuesto, de nuestro programa llamado ¿Cómo va la mañana? Agradecer la deferencia de nuestras auditoras y auditores y, por supuesto, también agradecer a Martín Dumas, que ha estado toda esta semana en la puesta en escena, la producción musical y, por supuesto, con todos los temas. Así que muchas gracias, Martincito. Si no se mejora el gurú, usted el lunes tendrá que estar aquí nuevamente al pie del cañón a las 9 de la mañana, mijito lindo. Así que le reiteramos, muchas gracias, Martín, que tenga una feliz tarde, que les habló Jaime Zamorano, invitándoles para que, si Dios quiere, nos encontremos el próximo lunes a eso a las 9 de la mañana, como ya es tradicional, para hacer todo el resumen de las noticias en este programa denominado ¿Cómo va la mañana? Dígame, Martincito. ¿Fin de semana que tengo yo o que tiene usted? Hay muchas cosas. No, mejor no hablar de ciertas cosas. No puedo decir lo que tengo que hacer yo. Lo único que sé es que hoy día está la función debut a las 8:30 de la noche en el Circo de los Maluenda. ¿Va a ir usted al circo? No, nos dieron entradas. Así que para todas nuestras amigas y amigos que me estuvieron hablando por interno, Jaime, dame una entrada. Lo debo decir abiertamente, ni yo ni Martín tenemos entradas. Solamente las entradas que regalamos ayer, pero la verdad, quiero ser súper sincero, no tengo en mi poder absolutamente ninguna entrada como para yo poder decir, se las regalo con todo el cariño. Ya, pues, nos vemos, si Dios quiere, el próximo lunes. Que tengan un lindo fin de semana. Ha sido ¿Cómo va la mañana? En tu radio. Nos vemos, que tengan una feliz tarde. Chao, chao.

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1: Son las 12 horas, 26 minutos.
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1: Son las 12 horas, 57 minutos.
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1: Son las 13 horas, 28 minutos.
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1: Son las 13 horas, 57 minutos.
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tardes, ¿cómo están? Gusto de saludarles, ¿eh? Qué alegría encontrarme con ustedes nuevamente y con un gran amigo, ¿eh?, que está en la sala de sonido, Martín Dumas, en ausencia de Claudio, sigue con licencia. Así que le mandamos un saludo, ¿eh?, por cierto, un gran saludo a Claudio para que se reintegre. El lunes se reintegra, ¿eh? Tenemos algunas cositas, vamos a rendir usted sabe que los días vienen son días música anglo y vamos a rendir un especial homenaje. Y nos gustaría partir, ¿no verdad?, homenajeando a una gran artista, se dice que es la madre del rock en Europa. Así la conocieron, fallece hace dos días atrás, a los 75 años de edad, nos referimos a Bonnie Tyler, ¿ya? Una conocidísima artista que dejó un gran legado musical, rockera por excelencia. Le vamos a rendir este pequeño homenaje, vamos a un poquito de ella y vamos a programar algunos temitas. Vamos entonces.

Estamos ya con este pequeño homenaje, estamos rindiendo a Bonnie Tyler. Fíjese que ella conocida como Bonnie Tyler, no siendo su nombre de pila. Ella se llama o se llamaba Gaynor Hopkins, pero más conocida como Bonnie Tyler, ¿eh? Que fue una cantante y compositora británica, ¿verdad? Como la primera dama del rock en Europa, ¿ya? Su sello personal fue su inconfundible voz un tanto áspera y ronca, ¿ya? Comienza su carrera como intérprete local y obtuvo cierta fama con el lanzamiento de su primer álbum o su debut en el año 1977. Vamos a escuchar algunos temitas de ella para rendir este sentido homenaje a Bonnie Tyler.

Quiero contarles que, bueno, a quienes están escuchando, fíjense que para el 22 de este mes tenemos un operativo oftalmológico en la Casa del Adulto Mayor, ¿ya? Así que no se les olvide, ¿eh? Para que puedan agendar, a contar del lunes, ya puedan agendar su cupo, su hora. Hay bastantes cupos dispuestos, disponibles todavía, así que les vamos a esperar con mucho cariño para que no se pierdan una gran oportunidad. Si usted tiene más de 60 años, el chequeo visual es absolutamente gratuito. Ahora, si usted todavía no tiene los 60 años, igual puede acercarse pagando una módica suma de 5.000 pesos. Ya, vamos a seguir, ¿eh?, con las lindas canciones acá en el tiempo de clásicos de día viernes.

Bien, amigos, esto ha sido todo por hoy. Queremos invitarles a que se mantengan la sintonía. Vamos a tener lindas canciones durante todo este fin de semana. Desearles un lindo fin de semana de descanso. Nosotros nos volvemos a reencontrar el próximo lunes a contar de las 14 horas. Por su atención y su compañía, muchas gracias. Chao, chao.

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1: Son las 3 de la tarde, 25 minutos.
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1: Son las 3 de la tarde, 56 minutos.
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1: Son las 4 de la tarde, 26 minutos.
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1: Son las 4 de la tarde, 57 minutos.
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1: Son las 5 de la tarde, 25 minutos.
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¿Hay alguien allá afuera? Hoy Atlante, Tehuica, Oclatoa, Totoname, Climatic. ¿Qué quiere decir? El mar que late y habla con la voz del que perdura resplandeciendo. ¿Y quiénes son sus habitantes? Son ellos. Míralos.

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1: Son las 5 de la tarde, 58 minutos.
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2: Son las 6 de la tarde, 26 minutos.
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1: Son las 6 de la tarde, 57 minutos.
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1: Son las 7 de la tarde, 26 minutos.
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1: Son las 7 de la tarde, 58 minutos.
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